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1: 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En Tropicana son las
2: 7 de la noche, 51 minutos. 7:51. 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

0: 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Escuchemos con fe y con el corazón dispuesto.
1: Como todos los días nos reunimos en torno a la palabra de Dios, abrimos el corazón para recibir este mensaje que llega a nosotros con fe, con esperanza, con amor, con alegría en este domingo 20 de septiembre del 2026, 25 del tiempo ordinario. Gracias, Señor, por la vida, la familia, el trabajo, el alimento, el vestido, por tantos milagros, por tantas bendiciones, nos ponemos entre tus manos, Señor. Es domingo, acércate en familia para celebrar la Santa Misa como católico. Escucha la palabra de Dios, aliméntate del cuerpo y de la sangre de Cristo, dale vida a tu alma, comprométete con la Iglesia Católica, sirve en tu parroquia, acércate al párroco, quiero ir a un retiro, he participado en un retiro, quiero hacer parte de una comunidad evangelizadora, misionera, quiero servir en la iglesia. A veces los católicos somos los más dormidos, tanto que servir, tanto que trabajar en el mundo, tantos corazones que sanar, tanta dolencia que cambiar por esperanza y por paz. Nos quedamos cruzados de brazos muchas veces los católicos. Saludamos a toda la gente linda de Tropicana, la más bacana, y Bésame te enamora, que se conecta con nosotros en Manizales, en Caldas, en Colombia, en el mundo entero, a través de internet, a donde quiera que llegue esta señal. Bendiciones en abundancia para todos. Ven Espíritu Santo, ilumínanos y santifícanos. Del Evangelio según San Mateo, capítulo 20, versos 1 al 16 a. En aquel tiempo dijo Jesús a sus discípulos esta parábola. El reino de los cielos se parece a un propietario que al amanecer salió a contratar jornaleros para su viña. Después de ajustarse con ellos en un denario por jornada, los mandó a la viña. Salió otra vez a media mañana, vio a otros que estaban en la plaza sin trabajo y les dijo: «Vayan también ustedes a mi viña y les pagaré lo debido». Ellos fueron. Salió de nuevo hacia el mediodía y a media tarde e hizo lo mismo. Salió al caer la tarde y encontró a otros parados y les dijo: «¿Cómo es que están aquí el día entero sin trabajar?». Le respondieron: «Nadie nos ha contratado». Él les dijo: «Vayan también ustedes a mi viña». Cuando oscureció, el dueño dijo al capataz: «Llama a los jornaleros y págales el jornal, empezando por los últimos y acabando por los primeros». Vinieron los del atardecer y recibieron un denario cada uno. Cuando llegaron los primeros, pensaban que recibirían más, pero ellos también recibieron un denario cada uno. Al recibirlo, se pusieron a protestar contra el amo: «Estos últimos han trabajado solo una hora y los ha tratado igual que a nosotros, que hemos aguantado el peso del día y el bochorno». Él replicó a uno de ellos: «Amigo, no te hago ninguna injusticia. ¿No nos ajustamos en un denario? Toma lo tuyo y vete. Quiero darle a este último igual que a ti. Es que no tengo libertad para hacer lo que quiera en mis asuntos. ¿O vas a tener tú envidia porque yo soy bueno?». Así los últimos serán primeros y los primeros últimos. Palabra del Señor. Gloria a ti, Señor Jesús. Amados hermanos y hermanas, queridos oyentes de Tropicana, en este domingo 25 del tiempo ordinario, nos invita la palabra de Dios a dejarnos encontrar por Dios. Él siempre toma la iniciativa. Nuestros planes, nuestros proyectos no son los planes y los proyectos de Dios. Él está cerca de los que lo invocan. Por eso bendecimos su nombre, por eso le alabamos, por eso reconocemos su grandeza, su misericordia. porque sabemos que es lento a la ira y rico en piedad y misericordia con nosotros. No nos trata como merecen nuestros pecados. Por eso, hermanos y hermanas, nuestra vida está para dar gloria a Dios, como lo dice San Pablo en la carta a los Filipenses: para mí la vida es Cristo. Mi cuerpo será glorificado por mi vida o por mi muerte, para la gloria de Dios. Señor, danos la gracia de entender que te acercas en la mañana, en la tarde, en la noche, nos invitas a trabajar en tu viña, es decir, a servir, a amar, a perdonar, a poner en fuego todos estos valores, talentos que nos has dado, a salir del egoísmo, a dar lo mejor de cada uno. Y para eso la paga es igual para todos: el cielo, la vida eterna. Nadie es más que nadie, todos iguales bajo tu mirada. Que el Señor nos bendiga, te acompañe también, en el nombre del Padre y del Hijo y del Espíritu Santo. Bendiciones a Tropicana, la más bacana, y Bésame te enamora.
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Buenos días. Feliz y bendecido día para todos los oyentes que se acompañan con la bacana, la diferente tropicana a las 6 de la mañana con 6 minuticos, madrugando a pasar bueno, a deleitar el oído. Escuche pues, Afrozón, mar de emociones.

No se me le olvide tampoco darle las gracias a Papito Dios por este nuevo día, por estas nuevas bendiciones. Súbamele el volumen, bájemele al estrés. Claro que yo no creo que hasta ahora ya tenga la frente arrugada, pues cuidado con eso. Llegó la hora de la bacanería con la música que mueve el cuerpo, agita el corazón y nos pone en estado diciembre.

que se sientan tropicana, que esto es un recreo para usted que va en el carro rumbo a ese paseo. Recuerde que es la mejor, escucha a Tropicana, deleite a su familia y bájeles la ventana. Para que me antoje a las chicas del peaje, por donde vaya pasando, la gente me va antojando de la diferente, la bacana, Tropicana. 6 de la mañana, 25 minuticos, vamos a escuchar Agua Marina, Paloma Ajena, no la toque, si es ajena no la toque.

Ave María, mi Tropicana, la más bacana. Eso suena más rico que escuchar el cajero en quincena. Brr, brr. Allí no contamos Villegas, aquí contamos con buena melodía, con la programación de Mauro Moreno, el mono que programa bueno. Y la compañía es de este cari alargadito la espalda, ceji puntudito el pecho, cumbambia alargadito los codos, hijo de mi papá y de mi mamá, nieto de mis abuelitos, vecino del señor que vive enseguida de mi casa, pues, ahijado de mis padrinos. ¿Ya me distinguió? Ah, bueno, un talento más de la casa bacana, Cachuflito, que les tiene sonando a Pastor López, Las Caleñas, bellas ellas.

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2: Hoy es domingo y no estoy mal. Trabajo por plena avenida central, la 23. Sí, señores, carrera 23 con calle 26. Acá están los estudios de la más bacana, Tropicana, para que usted se vaya deleitando, pues, Te Quiero Más. Es el Joey Arroyo, el que no puede faltar en esta parranda de Tropicana. Ave María, qué olor a natilla, buñuelo, a diciembre.

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0: mejor. Y si vamos a los buses, que llamamos escaleras, bultos, marranos, gallinas suben en la carretera. 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Les suena hasta la pintura, huelen a pura cebolla, se calienta la cabrilla, eso parece una olla.
1: Sube una dama y un niño, y al chofer se le oye decir: cuidado con el chiquito, me lo pone en el cojín. Ella dice: no me siento pues. Él le contesta con cariño: no se rebote señora, que estoy hablando es del niño. Y unos choferes tan galgos llevan gente hasta en las llantas, y si alguno le revira, pues le sacan la palanca. 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

7 de la mañana, 18 minutos, lo que estás temprano. Ya van 20 días de este primero de los Brede Tropicana. Septiembre, octubre, noviembre y diciembre también. 20 días del primero de los Brede y ustedes disfrutando de esta buena programación. Gracias por la compañía. Él es Jaime Ley y su conjunto Recuerdos.

0: 7.
1: Mientras unos cuantos están relajaditos, tal vez paseando, tal vez en la casa, estirándose, haciendo lochita en el sofá, en la cama, otros cuantos estamos sumando, estamos trabajando. Los amigos guardas de seguridad en la zona industrial, todo el personal médico en las diferentes clínicas, hospitales, Hospital Santa Sofía, Hospital Universitario. Gracias por escucharnos. Eso, Clínica La Presentación también, manito arriba. Qué rico tener esa compañía. Y el combo de las estrellas está sonando en Tropicana. Triste Navidad.

buen ritmo, buena melodía y como siempre, toda la alegría, acompañando a todos los oyentes de La Más Bacana. Escuche al grupo La Droga, El Pesebre.

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1: 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Acá no le prestamos plata, no le prolongamos el cabello, tampoco le hacemos cirugía, simplemente le alegramos la noche, la tarde y el día con tan buena melodía, ¿sí o qué? Escuche, por ejemplo, Daiquiri, Despecho Montuno.

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0: gente bacana, que nadie me le quite el tumbao, que nadie me le robe la sonrisa. Recuerde que un día sin ritmo es un día perdido, así que dele sabor a su jornada. Póngale bacanería a la vida. Si el día está pesado, súbale el volumen un poquito. La música de Tropicana es el mejor remedio para sacudir preocupaciones. Y además, pensar en el problema no lo soluciona. Piense más bien cómo arreglar ese daño, ¿sí o qué? Y súbame el volumen a los 105.7. Ellos son Lavillos. 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

¡Ole! ¿Qué hubo? ¿Y usted qué? ¿Mucho guayabito? Eso fue que estuvo en la fiesta de Pilito, el gran combo, sonando en Tropicana, la más bacana. 814.

¿Y quién dijo que el camino iba a ser fácil? ¿Que no iban a haber piedras? ¿Que la rosa no traía espina? Señor, eso es parte del proceso y así es como aprendemos. Pero pase lo que pase, que nunca me le falte la sazón en ese corazón. ¿Y usted desde dónde me está escuchando? Cuénteme, 315-382-2721, el WhatsApp de Tropicana. ¡Salúdeme, pues!

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2: Que siga la rumba, que siga la bacanería en Tropicana, porque esta fiesta tiene nombre propio. 105.7, no se me despegue. Mi gente en la Enea, abrazo fuerte para ellos. En Aranjuez, en Pío 12, en Colinas, en El Nevado. Y la gente de Morrogacho también.

0: Picana.
1: No, pues los pica piedra.
0: Chepo, chepo,
1: chepo, chepo. Venga, mamacita, venga.
2: ¿Quién da

El saludo para Pachito en la terminal de Jeeps, parcero, claro, yo a ustedes como los quiero, la gente que viaja pa' Neira, pa' Chinchiná, pa' Santágueda, pa' todos los lados. Eso, cuidado, no se vayan el repuesto y vayas escuchando Tropicana 856.

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0: tan recochudos.
1: Lo que hacemos es un equipazo, ¿sí o no, mi gente? ¡Qué rico! A usted que va llegando, bienvenido, bienvenida. Somos Tropicana, la más bacana, los 105.7, alegrándole esta bella mañana de domingo. Domingo 20 de septiembre, ruedan 20 días del primero de los bre y pasamos deliciosos estos fines de semana tan bacanos. A la gente en las diferentes veredas, en su departamento, en su municipio, donde quiera que se encuentre y que lleve Tropicana, los 105.7, lleva alegría, lleva bacanería. 315-382-2721. Ese es el Tropi WhatsApp para que usted me envíe el saludo de cumpleaños, para que me pregunte lo que quiera saber, así yo no le sepa contestar, ¿sí o no? Ahí quedamos bien atentos, pues, también, si desea alguna canción o tiene algún aviso desclasificado, hágale que así estamos para eso. Muchísimas gracias a Glorita desde Comuneros, a Albaluz, también a Gloria Nancy, a Glorita Castaño en Los Agustinos, a todo el combo que es parte de la familia Tropicana y que dice presente en los 105.7. Y también, no olvide www.tropicanafm.com. Esa es nuestra página oficial para que llegue, vea radio y pase bueno.

esta historia la conoce más de uno. La historia del niño Dios. Eso, ese mismo, el que nació en Belén, al lado de la vaca y el buey. Si eran, o era un toro y un buey. Ah, usted acuerda más que yo.

Cachuflito, buenos días, reportando sintonías de comuneros, que tengas feliz bendecido domingo. Y yo escucho Tropicana, la más bacana, soy Gloria González.

Son los meses terminados en breve, septiembre, octubre, noviembre y diciembre también, para que usted pase rico, así como pasan de rico la gente hermosa en Taliarepas, sí señor, en el Bajo Tablazo, Taliarepas está sintonizado, mejor dicho, ese techo rebota de lo duro que tiene en Tropicana. Saludito para Miriam, la bonita, para Marinela, ah, sí señor, la piojosa, sí, así le dicen a ella, qué pecado, para Juan y también para Camila, duro con esas masas, muchachos, bendecido turno que le rinda, ahí le regalo la alegría y el sabor de Rodolfo. Navidad sin mi madre.

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2: Este sí está muy de malas. Ah, lo echaron del todo a mil porque se le olvidaban los precios. No, no seas descarado, hombre. Más bien, ¿cómo le fue anoche? Amor y amistad, ¿cómo disfrutó? Rico, sí. El Joy Arroyo, tuve una noche de arreboles.

El día que yo escuché Tropicana la Bacana, ese día dije yo, oiga, qué emisora tan buena, hombre, ojalá no cambie, ¿sí o no? Ahí están las trovas de Girardota, Gildardo Montoya.

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1: 9:43, 9:43. Escuchábamos al Combo Candela, nada más ni nada menos. Navidad de un preso, un éxito, Navidad de un preso. Pero bueno, lastimosamente hay situaciones que tenemos que afrontar, debemos vivir y ser responsables de nuestros actos. A las damas y a los caballeros en los diferentes centros penitenciarios, el abrazo y la compañía de la más bacana, porque allá también nos prefieren la pilita para el radio. Ese fue un detalle bonito de amor y amistad para que puedan escuchar a Tropicana. Oiga, cambiando de casa, vos, ¿a ustedes no les gustaría de pronto como estrenar, cambiar de sueño a dueño, sacar esa cesantía?

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Así es que me gusta bailar a mí, cachete con cachete, pechito con pechito y ombligo con ombligo. ¿Te acordás de este éxito? Harto que lo bailamos. Los Tupamanos suenan en Tropicana en este domingo.

rico descansar este domingo escuchando Tropicana. La comodidad es deliciosa, pero la comodidad también es una tumba silenciosa para su potencial. Salga de ahí y atrévase a incomodarse, pero no hoy domingo, mañana. Ataque pues desde mañana lunes.

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el que le dedico a toda la gente bacana de Tropicana. Te amo, es Néctar de Colombia. Y los amo porque nos prefieren, porque nos eligen.

diferentes centros comerciales escuchando Tropicana. Gracias a la gente en el sector del Parque Caldas. El comercio reactivado en el Ernesto Gutiérrez. Ahí en el parque también tiene sus caseticas para que vaya, pues. Oiga, esto es lo bueno.

0: Miremos a ver si rimos y se arrima, ¿cierto? Mi gente bacana, 1023, súbale todo el volumen, vamos a reírnos un ratico. Y si no, al menos vamos a hacer el intento, ¿sí o qué? Oiga, ¿ves cómo dice? Ya se fue amor y amistad, esto va con rapidez. Gasté la plata en regalos, ya volvió la peladez. A fiar de nuevo en la tienda o acudir al prestado. Mirar qué puedo vender porque sigo reportado. Ave María, estoy reportado hasta por los buñuelos en el puesto de Doña Gloria. No sé ni qué hacer, mi gente bacana. Pero ustedes sí saben disfrutar de la bacana, la diferente tropicana. La gente en el sector del 41, bellas fotos, muchísimas gracias. También a la gente que lejos de Colombia me escriben. La familia Tangarife Martínez desde España, Madrid. Saludando a la gente bella en Turín. Toda la familia está parchadita. Muchísimas gracias, qué bacano poder contar con ustedes, saber que los 105.7 le decoran y le alegran la vida, ¿sí o no?
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2: Apenas les cuento, imagínense que iba una viejita en un bus, iba la viejita en el bus normalita, prurum, prurum, cuando el bus por ahí paró y se subió un muchacho así con el cabello largo, uñas negras, brah, un metalero, papá, y el único puesto que quedaba libre era al lado de la viejita y llegó y... Disculpame, señora, y se sentó el man ahí. Cuando la viejita empezó a mirarle las botas, el pelo largo. Oiga, joven, yo le puedo hacer una pregunta.
3: Ah, sí, escucha, cuénteme, pregúnteme de una.
2: ¿Usted qué desodorante usa, mijo?
3: Ah, yo uso Aroma del Desierto, ¿por qué?
2: Porque yo creo que se le murió un camello en ese sobaco.

Oiga, los amigos mecánicos también, los de motos, el viejo Flechas, el saludito también para los amigos en el sector del barrio El Bosque, en el barrio Linares, lámina y pintura, el flaco en Villa María, hágale pa, pero no, pa qué pinta el overol, el hombre, es el carro, Tony Camargo, año viejo, yo no lo olvido, usted sí lo olvida, cuénteme.

0: Vamos todos a escuchar, vamos todos a escuchar, porque siempre será la más bacana, la diferente tropicana. Aquí también improvisamos y cantamos. A Torres y Ligo, atraigo ser queridos, panto suegras, le enderezo los guanetes, le corro las pecas. No le soluciono problemas de plata porque tampoco prestamos, tampoco le sacamos cabello, pero sí le sacamos sonrisas y les tenemos información también importante, claro. 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

Haga como Fernando. No sé dónde compró, pero ya tiene casa. Y es la casa de Fernando. Y la tiene Billos Caracas Boys en Tropicana. Vámonos para la casa de Fernando y nos empachangamos todos con Tropicana, la más bacana. Y está parranda. 105.7. Súbale, que esto es voltaje.

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1: Oiga, y según Lionel Ospina, ya nació el niño. Córtele el ombligo, haga natilla, 11-3 y disfrute de Tropicana. Ya nació el niño, ya tiene un diente, ya tiene ganas de hacer mandados y todo.

0: tenemos las 11 de la mañana con 10 minutos, 11:10, ya pensando en qué echarle a la olla, si se le echa más agua, de pronto se le pican unas tres pezuñas de hormiga, una chuleta panada de zancudo bien delicioso. Mejor dicho, algo raro vamos a hacer porque ese vicio de dejar de comer no lo podemos dejar, ¿cierto? Y más en Colombia, como disfruta de rico de la buena gastronomía. Los frisolitos hoy a mediodía. Oiga, les tengo una noticia bacana para ustedes que están trabajando y están con el oído en Tropicana. La selección Colombia, nuestra selección Colombia, la femenina, la sub-20, que le ganó a Polonia y pasó ya que a los cuartos de final con Nigeria. Pues, ¿cómo le parece que le ganó a Nigeria? 1-0. Valerín Loboa consiguió la anotación en el minuto 92, ya cuando estaban cerrando el pabellón. Ahí mismo, golazo. Colombia está haciendo historia. Apoyemos a las chicas, hombre. Poca gente con la camiseta amarilla por ahí. Hay que apoyar. Así como apoyamos también a la bacana, que es Tropicana. 11 de la mañana con 11 minuticos. Y ustedes, pasando rico, los amigos del transporte público, Socobuses, Unitrans, Sideral, también la gente de Cosmobús, obviamente, y Serviturismo. Y a la gente que nos escucha lejos de Colombia por acá. Buenos días, reportando sintonías del Camino del Medio para desearles un feliz y bendecido día de amor y amistad, si es ya un poquito tarde. Claudita, muchas gracias. Claudia Patricia Vanegas, fiel oyente de Tropicana, la más bacana. ¡Tropicana! Y a lo Drácula, pele pues esos colmillos.
1: Ay, ¿cómo les parece, pues? En la funeraria, estaban en la funeraria, hombre. Pues, ¿qué estaban haciendo? Velando, estaban velando un muerto, estaban velando el muerto ahí cuando va llegando la abuelita. ¡Ay! ¡No, con que no me querían invitar! ¡No me querían decir! Cuando dice una de las muchachas, ¡ay, mira! ¡Ay, llegó película de estreno! ¡No! ¡Ay, Benny! ¿Por qué le dices así a la abuela? Porque próximamente en esta sala, mija.

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1: Luces, cámaras, acción.
2: Unas cuantas ganas de presencia. Ella ganó de tener un trasero en televisión. John Jairo Pérez y su grupo Loco Loco. Trasero en televisión.

0: Oiga, muchas veces está más bonita la mamá que la hija, ¿cierto? Saludes a las dos. Julio Andrés, ¿sabe qué le pasó? Se saboreó a la suegra todo borracho y el mismo día de la boda. Escucha esta historia, pero mero parche. Oiga, ¿ves?
1: ¡Sí, señor!

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1: Estamos en el parche de siembre, los Breje Tropicana. Esto es un parchezote. Oiga, la canción que canta el niño cuando la mamá le dice, ya recogió el revolquero. Mamá, ¿dónde están los juguetes? Raquel Castaño, ¿dónde están los juguetes?
2: Donde los dejó mi hijo, recójalos.

Y pa' que la gente sienta que este parche sí es bacano, yo les vengo a presentar esas trovas del enano. Y las tiene Vargas Bill a las 11:40. Las escucha en Tropicana pa' que usted caiga en la cuenta. 105.7, escuche pues.

La familia Soto Pareja en La Pradera, hombre, gracias por esa compañía. Qué dulzuritas son, ¿no? También a la gente en el comando, allí en la policía y en la carrera 25 con calle 33. En el comando están escuchando Tropicana. Y la gente del IMPEC también, muchas gracias, hombre. En la cárcel Villa Juana. Y también, ¿sabes dónde nos están escuchando? En esa galería. Allí sí que retumbamos, pero duro. Y con este temazo del maestro, el rey de reyes, Darío Gómez Zapata. Qué diciembre tan solo, hombre. Y qué Tropicana tan bacana, ¿no?

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1: La bacana, la diferente es Tropicana. ¿Qué energía, sí o no? La verdadera energía no viene de estar eufórico, sino de la disciplina constante, de levantarse una y otra vez, incluso en esos días en que la motivación brilla por su ausencia, ¿sí o no? Ya tenemos las 12 del mediodía, 10 minutos, hora del domicilio.

0: La más bacana, la diferente es Tropicana. 12 del mediodía, 17 minutos. Y vengo con los aguinaldos, con los regalos, noticias buenas para ustedes. Los que les gusta estrenar, a los que les gusta invertir, a las personas que les gusta salir a toda la familia bacana. Yo sé que sí. 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La bacana, la diferente, siempre era Tropicana. Sí, a ver, para que acompañes y almuerzo con este que es de los más finos. Oiga, pues.
1: Oiga, ¿cómo les parece, pues, hombre, en plena escuela? Ahora que van a entrar a estudiar juiciosos, nada de perder el año. Ah, yo vuelvo y lo perdo. Oiga, no, Ave María. Entonces estaban los peladitos y la profesora siempre tenía la costumbre de preguntarles qué habían llevado de algo. A ver, Maurito, ¿usted qué trajo de algo, papi? Mi mamá me despachó con la liavena, con luchanduche. Ah, bueno. ¿Y a usted, Sigifredo, la mami? Pues, ¿usted me despacharon la guapanela? Ay, ¿cómo así? Oh. Oiga, y todos los días era lo mismo. Todos llevaban que sándwiches, el otro llevaba que hamburguesa, el otro que perro, y el pobre Sigifredo siempre aguapanela. Cuando un día Sigifredo dijo, lo más, yo me voy a preparar, y le voy a decir que me empacaron pizza. Y sí, señor, al otro día la profesora, Maurito, papito, a ver, ¿qué me le empacaron de algo hoy esa mami? Ah, pues hola, me empacaron un sándwich con gaseosa. ¿Y a usted, Sigifredo, qué le empacaron? ¡A mí me empacaron pizza! ¡Ay, qué bien, papi! ¿Y cuántas porciones? ¡Dos pocillados!

0: Y mira quién volvió, vos, mira quién volvió. El gitano, Joaquín Bedoya. Tiene esta buena canción en Tropicana. Saludando a todos los amigos del comercio en los diferentes parqueaderos, cafeterías. Súbale que es Tropicana.
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Ay, mija, me la cogieron toda mal pintada. ¿Y cómo? Y con esa falda toda cortica. ¿Y qué estaba haciendo? Esperando el bus, esperando el bus. Edgar Rivera vio a la mujer esperando el bus. El bus que va para Manrique no pasa por ahí, mi amor.

12:53 en Tropicana. Yo me despido de este público querido. Bendiciones, gracias por elegirnos, por preferirnos. No se me mueva de Tropicana y siga disfrutando de estos buenos éxitos parranderos, sonando como si fuera diciembre. Tropicana, la más bacana.

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Seguimos bacaneados, seguimos de pachanga, nos vamos de fiesta, nos vamos de fiesta. ¿Para dónde vos? ¿Para dónde? Es la fiesta de la Sonora Matancera, que suena en Tropicana la más bacana. 1:08 p.m, 8:00. Esta noche.

Una de la tarde, 18 minutos, 1:18 de este domingo 20 de septiembre del 2026, el primero de los BRE, septiembre, octubre, noviembre y diciembre también, disfrutando esta programación parrandera, música rica, que nos roba una sonrisa y que nos hace sentir en modo diciembre.

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2: Gracias por esa compañía, los amigos mecánicos en el sector del barrio El Bosque, el viejo Burgos, eso, peleando con esos motores y con el oído en Tropicana. También la gente en el sector del Liborio, allí está Mancho, Trapo Sucio, Chiros Largos. Gracias, parceros, por ser parte de la familia. Suave con la cebada, que es

¡Ay, ole! ¿Cómo así que tiene el mal del amor? ¡Me le pagaron mal en el amor! ¡No llore! Una venganza tropical bien bacana. ¡Baile, baile! ¡Disfrute la vida! ¡Haga a un ladito la tristeza para que la gente vea lo que se perdió! ¡El amor ya viene, mi gente! ¡Pero el buen sabor de esta radio no se acaba nunca! ¡Aquí no hay despecho! ¡Aquí lo que hay es canciones y bien bacanas!

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0: conmigo.
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¡Qué bacanería! ¡Qué parche tan sollado, cierto! Esto está más rico que descansar con plata. Así es que se vive bueno, deleitando el oído a las 2 de la tarde con 6 minutos. La compañía es de los 105.7 y ustedes escuchando a Armando Hernández. Duda, duda. Si tiene la duda, no lo haga, esté seguro. Porque eso que ya que sí, que ya que no, de buenas intenciones, está lleno el infierno.

Atención, atención, mucha atención. Apareció la hermana de Pinocho, sí señor. Mentirosa, es Nelson Enríquez sonando en Tropicana, la más bacana.

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2: Oído mi pueblo, alerta máxima. Se reporta exceso de bacanería en los 100 kilovatios de la más bacana Tropicana. Si tiene ganas de aplaudir o de dar el taconazo de gritar, no se me contenga para nada. Diga

2 de la tarde, 36 minutos. Siguen disfrutando esta programación bacana de Tropicana. Todos los barrios de la ciudad de Manizales, vea. En el barrio Solferino, qué ambiente tan divino. En el barrio Villahermosa, qué emisora tan sabrosa. La gente de la Sultana, que la escucha toda gana. Y en el barrio Viveros, seguiremos siendo los primeros. Gracias a ustedes por brindarnos ese espacio, por hacernos la bacana, la diferente, y hacer de los 105.7 parte de su familia. Son los Mirlos y estas cumbias andinas, ¿a cómo suenan, no?

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2: Oiga, pues, ¿quién dijo que el día estaba difícil? Difícil es bailar pegado y no enamorarse. Lo demás se resuelve con buena melodía. Es Richie Ray, Bella es la Navidad. Yo

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1: Qué lindos mis oyentes, hombre. Gracias por esos buenos deseos, por esas palabras de compañía, por hacernos sentir que estamos haciendo un trabajo bonito. Gracias, gracias por dejarnos sonar en el rincón de su casa, en su sitio de trabajo, en su carro. La verdad, su tiempo es oro para nosotros. Gracias. Triste Navidad, el combo.

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Las 4 de la tarde, 7 minutos, 4-7. Y cuénteme usted, ¿desde qué parte de este bello planeta me está escuchando? ¿Desde dónde está disfrutando de los 105.7? ¿En España, en Chile, en Ecuador, Uruguay, Paraguay, Venezuela? ¡Cuéntemelo!

Y llegaron, llegaron los Bre de Tropicana, papi. Esos llegaron hace ratico. Llegaron fue los caficultores, los amigos campesinos que llegan a recolectar el grano a las diferentes fincas. Hombre, no se le olvide, en el radio exíjale Tropicana la más bacana para que tenga alegría, para que pase bueno, para que le rinda más. Y ustedes ya lo saben, 105.7 en el FM.

0: que será tan de mala, ya no consigo nada. ¿Y será que soy salada?
1: ¿Cuál de malas, mija? Oigan a esta. Usted lo que es muy de buenas. Venga, yo la monto en el trompirrojo.
2: Súbale, súbale el volumen a la más bacana tropicana. Y usted suba hacia el andén porque está pasando el trompirrojo. Ahí lo escuchó pitar. Son los raros sonando en Tropicana a las 4:27. El

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pasar bueno, a disfrutar de la vida. A eso vinimos a este planeta Tierra, ¿sí o no? Súbale el volumen a Tropicana, que el médico lo que recetó fue cero amarguras, tres tandas de parranda con Tropicana, un merengue que lo enloquezca. Así que si usted siente ganas como de tirar paso, no las contenga, mi gente, que la vida es una sola y hay que bailarla como venga, ¿sí o no? Que está sonando una charanga, me bailo una charanga. Que está sonando un tango, me bailo un tango. Que está sonando Tropicana, déjela, que es la más bacana. 5-3, 5-3, y oiga cómo suena.

gente bacana, ustedes han visto un gordo flaco o un calvo peludo. Cierto que suena como ilógico, pero cogerle el sabor a una canción sí se puede. Es entre amargo y dulce. Lo dice Doris Salas en Tropicana. Amargo y dulce.

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1: Gracias por la compañía. Para mí esto es un alarde, tenerlos ahí parchaditos a esta hora de la tarde, disfrutando en su oído de tan buena melodía que le tiene Tropicana en la noche y en el día. 5 de la tarde, 26 minutos. Oiga, un muerto tendrá memoria. Pues los Latin Brothers nos dicen: a la memoria del muerto.

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1: Uno de los grandes de la recocha, hombre, John Jairo Pérez, el hombre de Medellín, está sonando en Tropicana. Y usted, señora, yo creo que este es el caso suyo. Le tocó un marido así, como tacaño. No, culichupao. El culichupao es John Jairo Pérez.

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1: 12 minuticos nada más nos separan ya de las 6 de la tarde. Es hora de decirles chao, chao. Gracias por esa compañía, por preferir Tropicana. Bendiciones, prosperidad, una excelente semana, tanto en el estudio como en el trabajo.

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